necesitamos dirigir nuestras oraciones o corregir nuestras oraciones pasadas y ahora dirigir nuestras oraciones al Padre. Para aquellos que son recién convertidos. Those who are newly converted, you need to learn that now you need to pray and correct your prayers from the past and guide your prayers to God the Father. Otro ejemplo que nosotros podemos ver, another example that we can see, si vamos a la carta que escribió Pablo a los Efesios, and we can go to the letter that Paul wrote to the Ephesians,

dando siempre gracias por todo al Dios y Padre. Vamos a leer solamente la primera parte. We're going to read just the first part of this verse. Giving thanks always for all things unto God and the Father. Tenemos que acordar que la Biblia fue inspirada por Dios. We gotta remember that the Bible was inspired by God himself. Y los apóstoles escribieron siendo guiados por el Espíritu Santo. An apostle wrote being guided by the Holy Spirit. So we can see, ahí que podemos ver de cómo el apóstol Pablo, de how the apostle Paul says in this verse, dice en este verso, dando gracias en todo a Dios y Padre. Giving thanks always for all things unto God and the Father.

cuando en la Biblia nunca nos enseña de nosotros orar a nadie más? When we clearly see in the Bible that our prayer needs to be to God, nobody else.

Si ustedes tienen tiempo, if you have time, busquen, you can see el proceso de cómo una persona, según su religión, se hace santo. You can look for a process according to their religion that how somebody becomes a saint. Y uno de los requisitos es de cómo esa identidad, and one of the requirements for that entity is the basically hacer milagros, to make miracles. Y ponen la cantidad de cuántos tienen que hacer. And they put a quantity of how many it's supposed to perform. A través de tus oraciones. O sea, oraciones contestadas. Through your prayers, basically. Answer prayers.

Dios no miente cuando Él dice que su pueblo perece por falta de conocimiento. God doesn't lie when He says in His word that His people die from ignorance. Muere por ignorancia. Ignorancia de su palabra. Ignorance of His word.

Por eso tenemos que aprender de cómo orar de la manera correcta. That's the reason we need to learn how to pray correctly. El apóstol Pablo, siendo dirigido por el Espíritu Santo, the apostle Paul being guided by the Holy Ghost or the Holy Spirit, escribió esto a los Efesios. He wrote this to the Ephesians, dando siempre gracias a Dios por todo, y a Dios y Padre. Giving thanks always for all things unto God and the Father. ¿Y cómo es que nosotros damos gracias? And how is when we give thanks? Si no es por nuestras oraciones. It is not through our prayers. Tenemos que recordar que hay diferentes tipos de oraciones. We gotta remember there are different type of prayers. En esta ocasión estamos viendo de cómo el apóstol Pablo hace énfasis a una oración de gratitud. In this occasion, we see how Apostle Paul emphasizes in a prayer of gratitude.

otro verso que podemos ver esto también. Another verse that we can see this too. Siempre por medio del apóstol Pablo. Same with the same writing of the apostle Paul. Pero a la carta a los Colosenses. But the letter to the Colossians. Capítulo 3 de Colosenses. Chapter 3 of Colossians. Versículo 17. Verse 17. Y todo lo que hacéis, sea de palabra o de hecho, hacedlo todo en el nombre de Jesús, dando gracias a Dios por medio de Él. And whatsoever ye do in word or deed, do all in the name of the Lord Jesus, giving thanks to God and the Father by Him. Vemos nuevamente de cómo es dirigida al Padre. We see how once again is guided to the Father, to God the Father.

Otro aspecto que podemos aprender en la oración. Another aspect that we can learn in prayer es que la oración tiene que hacerse en el nombre de Jesús, en el nombre de Cristo. Is that prayer gotta be done in the name of Christ or through Jesus? Vimos como la primera parte de este versículo, Colosenses 3:17, we saw in the first part of this verse, Colossians 3, verse 17, de cómo dice, hacerlo todo en el nombre de Jesús. Do it all in the name of the Lord Jesus.

Eso es también muy importante para nosotros, querido hermano, querido escuchante. This is very important for our dear listener, dear brethren. Porque también hay muchos que dicen que tal santo intercede por ellos. There's many people say that certain saint is their mediator.

No es que nos gusta juzgar a otras religiones. It's not that we like to judge other religions. Pero como cristianos, tenemos el deber de enseñar la verdad. But for us being Christians, we need to teach the truth. Mi familia y aún mi esposa viene del catolicismo. My family and even my wife came from the Catholic religion. Es interesante de cómo en lo personal vi, it's interesting how in my personal life I saw cómo ellos dirigían sus oraciones a María. How they were praying through Mary. Cuando yo pregunté, when I asked la razón de por qué ellos oraban a través de María, that why they would pray through Mary, lo que me contestaron, what they answered to me, era de que como María era la madre de Jesús, that Mary was the mother of Jesus. Así es que si Dios no escuchaba a través de su hijo, iba a escuchar a través de la madre. That if God, the Father, didn't listen through Jesus, that he will listen through Mary, Jesus' mother.

Cuando mi esposa me dijo esto, quedé sorprendido. When my wife told me that, I was shocked. And my question was, where can I find that in the Bible? Y me pregunta a eso, a ella fue, ¿dónde podemos encontrar eso en la Biblia?

Y ella contestó que no estaba, pero es algo que lo hacían porque se les había enseñado. And she told me that it was not in the Bible, but it was something that they had teach her

No, por eso nosotros no oramos en el nombre de nadie más, porque así no es como Dios lo quiere. That's the reason we don't pray in the name of nobody else. Because God doesn't want it that way. El Evangelio de Juan, the Gospel of John, capítulo 14, chapter 14, verso 13, verse 13. John 14, verse 13. Juan 14, verso 13. Jesús habla. Jesus speaks. Y todo lo que pidieres al Padre en mi nombre, lo haré. Para que sea glorificado en el Hijo. And whatsoever ye shall ask in my name, that will I do, that the Father may be glorified in the Son. Es que no solamente oramos en el nombre de Jesús, porque Él es nuestro mediador. So we don't only do our prayers through Jesus. Sino que al hacerlo, miren lo que dice la última parte de este verso. But when we do it, look what this, the latter part of this verse says. Para que el Padre sea glorificado en el Hijo. That the Father may be glorified in the Son. Es que cuando nosotros hacemos la oración por medio de Él, Dios el Padre es glorificado por medio del Hijo. So whenever we pray in the name of Jesus, God the Father is glorified in the Son.

Acordémonos que Jesús tiene toda la autoridad. Let us remind ourselves that Jesus has all authority. En estos versos es él el quien habla. In these verses, es him who is speaking. Y tenemos que acordarnos que esto fue escrito, inspirado por el Espíritu Santo. And we've got to remind ourselves that this was written inspired by the Holy Ghost. Si Dios no quisiese que nosotros estuviésemos aprendiendo a ver estos textos, nunca hubieran sido escritos. If God didn't want us to learn about His Word, what is written here, it would never would have been written. Pero son escritos para nosotros aprender lo que Dios quiere en nosotros. But they are written so we can learn what God wants through our life. Y cómo hacerlo a su manera. And how to do it how He wants. No como yo quiero. Not like I want to.

En Efesios 5:20 vimos también. En Ephesians 5:20 we saw it too. How the Apostle Paul says giving thanks for everything to God the Father through Jesus. De cómo el apóstol Pablo menciona en el capítulo 5, verso 20 de Efesios, de cómo nosotros tenemos que dar gracias a Dios siempre, a Dios y Padre, en el nombre de Jesús.

dando siempre gracias por todo a Dios y Padre, en el nombre de Jesús, de nuestro Señor Jesucristo. Giving thanks always for all things unto God and the Father, in the name of our Lord Jesus Christ.

Y nuevamente quiero que recuerden que cuando una palabra o algo es repetido muchas veces, es porque es importante en su palabra. I want you to remember that when a word or certain things are written multiple times in his word, it's important. Y vemos cómo diferentes en diferentes ocasiones vemos de cómo tiene que ser por medio de Jesús. And we see in different occasions how it is written that our prayer has got to be in the name of Jesus.

regresando a Juan, going back to the Gospel of John, pero esta vez capítulo 16, but this time chapter 16. Versículo 23, verse 23. En aquel día no me preguntaréis nada. De cierto os digo que todo cuando pidieres al Padre en mi nombre, os lo dará. And in that day, they shall ask me nothing. Verily, verily, I say unto you, whatever ye shall ask in the Father, in my name, he will give it to you.

Verso 23 nos enseña. Verse 23 teaches us de cómo todo lo que pidiésemos en el nombre de Jesús, Dios el Padre lo dará. Teaches us that everything that we ask in the name of Jesus, God the Father will give us. Pero también tenemos que recordar, but we still have to remember, que siempre tiene que ser de acuerdo a su voluntad. But we still have to remember that everything is going to be according to his will.